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1: Nuevo programa del gobierno de Estados Unidos deporta inmigrantes a terceros países. ¿Cómo funciona esto? El abogado de inmigración, Luis Paoli, nos explica.
2: Porque una persona que es transferida para poder hacer su caso fuera de los Estados Unidos, en los Estados Unidos, esa persona pierde contacto con su representación legal, aun cuando el país que lo recibe está dando garantías de que le va a ofrecer acceso a ayuda legal en los Estados Unidos. Siempre hay una interrupción significativa en la preparación del caso de asilo político, en la obtención de evidencia, en la presentación de testigos, y esto ha traído todos estos problemas de representación inadecuada, obtención de evidencia inadecuada y acceso a las cortes inadecuada. Eso viola muchísimos derechos constitucionales, entre ellos y el más importante, el debido proceso de ley.
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0: Miles de inmigrantes que han aportado por años al Medicare corren el riesgo de perder o no llegar a tener cobertura de salud. Hola, soy Paula Andalo de KFF Health News. La ley presupuestaria del Partido Republicano prohíbe que personas con estatus de protección temporal puedan acceder a Medicare. Rosa María Carranza, salvadoreña que vive en Oakland, California, es uno de estos casos.
1: Mi vejez no me la imaginé así, honestamente. Pensaba que iba a tener una vejez tranquila, que iba a tener un retiro, una vida estable.
0: Carranza será dada de baja de Medicare en 2027. 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

0: existen canciones para saltar y gritar. Están las que nos hacen pensar. 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Y muchas veces se puede cantar lo que no podemos hablar. Para todo hay una canción.
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1: Hola, ¿te has escuchado diciendo alguna vez, el amor es el vino que más pronto se avinagra? O tal vez has repetido, cuando la pobreza entra por la puerta, el amor salta por la ventana. ¿Y qué tal esta otra frasecita? Del amor al odio, solo hay un paso. De tanto repetirlas, te las has creído, pero no son verdad. ¿Todavía crees que el amor se acaba y que así como un hombre llega a tu vida así se va? ¿Temes que tu próximo amor sea efímero y que llorarás cuando se termine, igual que ocurrió con los anteriores? Pues prepárate, eso mismo va a suceder. Tú estás cavando tu propia tumba con esa mentalidad tan negativa y tan pesimista. Es hora de que hagas switch, de que cambies tu manera de pensar. Llena tu mente de pensamientos positivos y optimistas. Saca las afirmaciones negativas de tu cabeza. Descarta los prejuicios y mitos. Y si necesitas ayuda, lógicamente cuentas conmigo. Visita ladoctoramor.com.
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Muy buenas tardes, distinguidos oyentes de esta tu estación comunitaria, la WCW 91.3 FM. Mi nombre es Tania Romero y ya comienza Tu Voz Latina de Booster. Y gracias a Rodrigo Alvarado por ese programa que acaba de finalizar, Café Amor. Y ustedes, mis amigos, no olviden sintonizar de martes a jueves de 2 a 4 de la tarde Tu Conexión Latina y los domingos de 12 a 2. Y antes de empezar el programa, quiero enviar un saludo para todos aquellos que están en sintonía en cualquier rinconcito donde lleguen las ondas radiales de esta estación. Y hoy vamos a tener un programa donde ustedes van a poder disfrutar de las voces encantadoras de Compay Segundo, Omar Aportuondo, Ibrahim Ferrer, Eliades Ochoa y más. Porque hoy vamos a disfrutar del sonido de Buenavista Social Club. Muy buenas tardes.

Gracias por mantener la sintonía. ¿Y quieren saber ustedes por qué le dieron el nombre de Buena Vista Social Club a esta recopilación de música tradicional cubana? Pues Buena Vista Social Club es el nombre de un club social muy popular en La Habana, Cuba, cuyos miembros practicaban el baile y la música. También es el nombre de una agrupación musical creada en la década del 1990, casi 50 años después que el club cerrase, la cual inspiró una grabación hecha por el músico cubano Juan de Marcos González y por el guitarrista y folclorista estadounidense Ray Cooder, con músicos cubanos tradicionales, muchos de ellos antiguos miembros del club en el que se presentaron cuando su popularidad estaba en la cumbre. Sigamos disfrutando de Buena Vista Social Club y su música.

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Gracias por mantener la sintonía y la grabación llamada Buena Vista Social Club por esa institución de La Habana fue un éxito internacional y el grupo se presentó con su formación completa en Ámsterdam, Países Bajos, y el director de cine alemán Wim Wenders grabó la presentación seguida de un segundo concierto en el Carnegie Hall de Nueva York. Concierto este que fue la cumbre del documental que resultó del trabajo de Wenders. El documental también incluye entrevistas con los músicos llevados a cabo en La Habana. La película de Wenders, también nombrada Buena Vista Social Club, fue aclamada por la crítica y recibió una nominación al Oscar al Mejor Documental Largo y numerosos galardones, entre los que se incluye el Mejor Documental en el European Film Awards. Y tanto el éxito del álbum como el de la película produjeron un gran interés por la música cubana tradicional y la música latinoamericana en general en todo el mundo. Y algunos de los músicos cubanos lanzaron después álbumes en solitario que fueron bien acogidos y grabaron otros en colaboración con diversas estrellas de la música internacional de distintos géneros. El nombre de Buena Vista Social Club se convirtió en un término que abarcaba este tipo de presentaciones y lanzamientos en colaboración, además de relacionarse con una etiqueta que encapsula la llamada Edad de Oro de la música cubana, entre la década del 1930 y la del 1950. Sigamos disfrutando de esta música de Buena Vista Social Club.

y Buenavista Social Club estaba ubicado en el popular barrio de Buenavista. Y cuando triunfó la Revolución Cubana en el 1959, empezó un programa de cierre o nacionalización de tiendas de juego, clubes nocturnos y otros establecimientos asociados al estilo de vida hedonístico de La Habana. Y esto tuvo un impacto inmediato para los que así se ganaban la vida. Como el gobierno cubano rápidamente se movió hacia el socialismo, que incrementó el control social, muchos de los centros sociales y culturales fueron abolidos. Las festividades en privado fueron limitadas a fiestas de fines de semana y se confiscaron los subsidios para las organizaciones. Dichas medidas significaron el cierre de Buenavista Social Club. Aunque el gobierno cubano seguía apoyando la música tradicional tras la revolución, se hicieron concesiones al movimiento políticamente apodado Nueva Trova y a compositores como Silvio Rodríguez. La aparición de la música popular y de la salsa, un estilo derivado de la música cubana, específicamente del son cubano, pero desarrollada en los Estados Unidos, especialmente en Nueva York, significó que el son quedó lejos del aprecio de las máximas autoridades cubanas. La ocurrencia de esos cierres es la más simple explicación acerca de por qué tantos destacados músicos se quedaron sin trabajo y de por qué declinó su estilo musical antes de que la experiencia de Buenavista lo resucitara. Y para mí ha sido un placer hacer este trabajo dedicado a la música tradicional cubana.

Y mis queridos amigos, tengo que despedirme de ustedes y será hasta el próximo martes, si Dios quiere, cuando estaré con ustedes en otro programa más de Tu Voz Latina de Worcester por esta tu WCW 91.3 FM. Hasta luego, los quiero mucho, un abrazo, que Dios los bendiga. Bye bye.